de Navarro Zapata un poema que es diu El nido para mis sueños. Tendría que dar las gracias a lo grande, a lo bello, al valle más profundo, a la nieve de los cerros, al mar, a los cielos, a todo lo que es inmenso, por haber hecho de tu recuerdo el nido para mis sueños, como aquesta cançó.

tendría que dar las gracias a lo grande y a lo bello, al valle más profundo, a la nieve de los cerros, al mar y a los cielos, a todo lo que es inmenso, por haber hecho de tu recuerdo el nido para tus sueños. Navarro Zapata.

0: 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Bienvenidos a Hombres. Buenos días y bienvenidos a Hombres. Hoy es lunes 8 de junio. La semana pasada pusimos el mapa de la manosfera sobre la mesa. Describimos el ecosistema, las tribus, el mecanismo del algoritmo. Pero un mapa sin guía es solo papel. Hoy tenemos aquí a la guía, porque hay algo que un programa de radio no puede hacer solo. Puede explicarnos conceptos, puede citar estudios, pero no puede meter años de investigación, de trabajo de campo, de conversaciones con jóvenes y con expertos. Eso hacen las personas que lo ha embebido desde dentro. Hoy tenemos con nosotros a Elisa García Mingo, profesora del Departamento de Sociología de la Universidad Complutense de Madrid, investigadora principal del proyecto Divisar sobre violencia sexual digital y una de las autoras del informe Jóvenes en la Manosfera, publicado en el 2022 con el Centro Reina Sofía Elisa. Perdona, con el Centro Reina Sofía. Elisa, bienvenido a OMAS.
1: Hola, buen día, buenos días.
0: Buen día, buenos días. No sé si entiendes bien el catalán, si a lo mejor tienes dificultad. Sí, lo entiendes perfectamente bien. Perfecto. Vale, pues nada, yo comentar a todos los oyentes que este es un programa que está en directo, es decir, que puede entrar en directo si tienen alguna duda o quieren consultar alguna cosa, llamando al 93-795-7912, o también lo pueden hacer a través de nuestras redes sociales, dentro de OMAS Radio Range, en Instagram concretamente. Normalmente los programas los suelo dividir, los suelo estructurar en unas tres fases, por decirlo así, o en tres bloques, para poderlo hacer un poquito más digerible, porque si no a veces se nos puede dormir la gente que nos oye. Entonces, empecemos con la primera de ellas, el primer bloque, que vendría, lo he titulado como el malestar de la manosfera, o el malestar de la manosfera que nos secuestra, ¿no? Empecemos por algo que para mí es el núcleo del problema. La semana pasada, en este mismo programa, en este mismo espacio, estábamos explicando que un chico que entra en Internet buscando... O sea, no entra en Internet buscando odio. Lo que está buscando es o seguridad o buscando que alguien le diga lo que le pasa, si tiene solución. ¿Y qué ocurre? Que aquí se encuentra con un término que yo creo que está mal traducido, que es la manosfera. Yo adoptaría más lo de la androsfera o la machosfera. Aquí la pregunta es, ¿qué necesidades legítimas de los chicos jóvenes está capitalizando todo este movimiento?
1: Bien, bueno, pues muchas gracias, lo primero, por invitarme a vuestro programa de radio para compartiros sobre nuestros resultados de estas investigaciones hechas con tanto cuidado, la verdad, en este tiempo, ¿no? Precisamente nosotras pues hemos trabajado mucho pues sobre los malestares de lo que se llama de tiempo, ¿no? Los malestares de época. En el fondo, yo siempre digo, tú planteabas la pregunta, ¿no? Nadie se quiere convertir en una persona más odiosa, odiante, nadie quiere ser más misógino, ¿no? Como yo siempre bromeo siempre, ¿no? Nadie se levanta un día diciendo quiero ser más misógino hoy, ¿no? Sino que realmente pues eso, se sienten solos, hay muchísima soledad, conexión, hay mucho vacío, hay mucha gente en general buscando respuestas, ¿no? No solamente los chicos jóvenes, buscamos respuestas todos, pero es verdad que en el caso de las personas jóvenes pues es de manera más acentuada. Además, se han acostumbrado a estar más conectados en el mundo digital y más, digamos, desconectados en este mundo analógico. Entonces, se han acostumbrado a buscar respuestas, ¿no? Yo siempre decía, ¿no? Digo que en este contexto de policrisis, ¿no? En el que es pues lo que nos levantamos cada día, es un panorama en el que hay pues problemas medioambientales, hay desafección con la clase política, pues casos de corrupción, guerras, invasiones, problemas de precariedad, de crisis. Bueno, pues en este contexto las personas sienten muchísima pues ansiedad existencial, ¿no? Y están buscando respuestas, y la manosfera pues ofrece precisamente pues respuestas que son muy sencillas, que son inteligibles, que son esquemáticas, que se repiten, que son autorreferenciales y que finalmente pues te hacen sentir mejor, porque en lugar de darte más complejidad o en lugar de darte más incertidumbre, pues te dan certezas, ¿no?
0: Uh-huh. O sea, la realidad que hay es que en realidad, o sea, cuando alguien está acudiendo, está buscando esa digamos, esta solución, no es que sea porque, mira, no tengo nada mejor que hacer. Realmente hay un sufrimiento real. Hay un peso que estamos soportando que tiene que ver con lo que se nos espera o lo que creemos que espera la sociedad de nosotros. Es decir, hay todo un mecanismo que da esta sensación, pues, de soledad, ¿no? Que tiene. Y hay mucha confusión, sobre todo entre lo que son todo cambios sociales. O sea, esto es real, eso no lo podemos negar. Pero ¿qué ocurre? Que es que parece ser que lo se simplifica tergiversando, creo yo, en lo que es la solución. Se tergiversa de una manera, pues, con falacias, con un montón de trampas psicológicas para que la persona acabe cayendo en este tipo, que es una cosa que si se mira un poquito en la sociedad actualmente se repite bastante, sobre todo en muchos grupos políticos, cuando se quiere redirigir la atención hacia un sitio, es decir, hacen comparativas que no tienen nada que ver para que parezcan más similares, se busca una cierta autoridad, se explica una cosa pero no se acaba de explicar la otra. Es decir, son este tipo de mecanismos que están ahí detrás y que es lo que está, creo yo, utilizando la manosfera para poder redirigir y empezar a encauzar, a redirigir a todo un grupo de personas a esa manera de pensar. Nosotros funcionamos de una manera muy sencilla. Si repetimos una cosa hasta la saciedad, un poquito lo que decía Goebbels, repítela tantas veces que al final te lo acabarás creyendo, ¿no? Es decir, que una cosa, pues, si es constante lo que estás repitiendo, pues entiendo yo que al final la gente se lo acaba creyendo. Entonces, yo no sé, en esta trampa, ¿qué es lo que ves o cómo, qué es lo que detectasteis o qué es lo que pudisteis ver en este estudio que ejemplifique todo este tipo de funcionar, ¿no?
1: Bueno, nosotros en nuestra investigación, pues, nos preguntábamos quiénes eran estos hombres que estaban en la manosfera y nos preguntábamos, por un lado, los creadores de contenido, motivaciones para crear contenido y también para estar ahí, pero también nos preguntábamos, pues, por los chicos, los hombres, también adultos, porque se habla de jóvenes. Hay hombres, pues, adultos, ¿no? Pues que están en los 40, en los 50, ¿no? Que también usan estos contenidos o están en estas comunidades, ¿no? Entonces, nosotros lo que descubríamos es que se encuentran muchas respuestas que tienen que ver con la igualdad de género, ¿no? O sea, no podemos obviar el hecho de que, bueno, pues hemos vivido una cuarta ola feminista muy fuerte, en la que ha habido muchos debates públicos muy intensos sobre la igualdad de género, ha ocupado un lugar muy central, ¿no?, en las discusiones políticas. Y entonces, pues, hay muchos usuarios que están buscando respuestas al respecto, ¿no? Pues sobre la ley trans, sobre el consentimiento, sobre la ley del solo sí es sí, qué pasaba si efectivamente era eso de que podías acabar pasando la noche en el calabozo, ¿no? Entonces,
0: sí.
1: Claro, yo, como suelo decir, ¿no?, en lugar de ir a una charla feminista, pues ellos están en Foro Coches o están en un videojuego o están en un servidor de Discord y, pues, si ahí le llama la atención algo que dicen en una conversación, pues se involucran en esa conversación y van aprendiendo sobre estas cuestiones, ¿no? Pero no solamente es un espacio donde se informan, donde debaten, donde desarrollan marcos compartidos sobre lo que es la igualdad, sobre lo que es ser un hombre de verdad, la masculinidad, cómo tienen que ser las mujeres, ¿no? Sino que es un espacio donde se sienten bien, donde se sienten vistos, donde se sienten reconocidos, se sienten acogidos, ¿no? Son espacios que, digamos, en su versión más suave, pues son espacios de una cierta positividad, ¿no? Una de conectar. Y es verdad, bueno, pues que hay espacios de la manosfera que son más violentos, que también es importante reconocerlo, donde sí que se propone, digamos, una reconfiguración de la masculinidad también desde el ejercicio de la violencia, ¿no? O sea, es decir, pues que esto tiene mucho que ver con la socialización masculina, que, ¿eh?, muchas veces se forma la masculinidad desde el ejercicio de la violencia, pero ellos dicen, pues, como no lo hacen cara a cara, ¿no?, pues lo hacen en espacios digitales donde puede quedar más impune, ¿no? Entonces encontramos, pues, diferentes como motivaciones que te hacen o participar de la manosfera como un consumidor o como alguien, por ejemplo, que sigue, que da like, que comparte, que patrocina, ¿no?, mediante micromecenazgo. Y por otro lado, hay gente que da el salto y se convierten ellos mismos en o bien reproductores de contenidos, o sea, la típica gente que tiene una cuenta donde se dedica a hacer como curaduría de contenidos para guardarlos, para difundirlos, o bien a crear contenido directamente, ¿no? Y aquí es importante recordar la cuestión también de la monetización, ¿no? Que hay gente que también, hay creadores de contenidos que están monetizando ese tipo de contenidos, ¿no? Entonces ahí entra una componente nueva que no tiene tanto que ver, o sea, que no tiene tanto que ver con el principio de la manosfera, ¿no? Que era una manosfera más política, más social, en la que la gente intentaba explicar el mundo, intentaban cambiar el mundo. Ahora, pues algunos de los creadores de contenidos lo que intentan es ganar dinero con estos contenidos, ¿no?
0: Uh-huh. Sí, aquí hay tres conceptos que has mencionado que a mí me ha llamado la atención y que me gustaría subrayar, ¿no? La primera es que muchas veces cuando empezamos a hablar de manosfera, lo que le pasa por la gente a la cabeza son jóvenes entre 15 y 18 años, máximo 20, que empiezan a buscar los gym bros, por decirlo así, o que quiero estar mucho más fuerte, y a partir de ahí pues acaba entrando en un, digamos, en una madriguera, como la madriguera de Alicia en el País de las Maravillas, que dices, bueno, esto cada vez está peor, ¿no? Pero que no se dan cuenta. Cuando no es cierto, es decir, ahí tiene cabida todo el mundo. Y tiene cabida todo el mundo porque yo creo que lo que hemos de tener muy claro es que la llave de acceso es el dolor, es el resentimiento, es el sufrimiento, que es un sufrimiento real. Sea por el motivo que sea, pero es un sufrimiento real, es una persona que está sufriendo. ¿Y qué es lo que ocurre? Nos estamos encontrando que ahora hay diferentes, como tú dices, la cuarta ola de feminismo, que hay, que es bastante más activa, pero sí que es cierto que ha habido toda una serie de movimientos feministas que venían desde un resentimiento y que venían de una parte bastante reprimida, donde realmente no lo habéis pasado nada bien ni se os ha puesto nada bien. Entonces es normal que muchas veces cuando uno explota, pues explota a lo mejor no de la mejor manera. Entonces, pues hay un cierto resentimiento hacia todo lo que es el género contrario, y entonces han habido una serie de personas que han recibido esto como un ataque. Es decir, cuando tú coges y dices, basta, ya está aquí, pues se recibe como un ataque. Y a partir de aquí empieza a aparecer toda una serie de corrientes que utilizan, creo yo, alguna serie, hago un análisis mío, que a lo mejor puede ser completamente errado, pero que creo que va por ahí la idea. ¿Qué ocurre? Que si tú realmente quieres evitar que una cosa vaya más, lo primero que tienes que hacer, entiendo yo, es reconocer, validar esa emoción que tenga la persona. Por tanto, si el hombre te viene con un sufrimiento real, aunque te puedas imaginar que a lo mejor no obedece a nada, ¿cierto? Pero sí que tienes que reconocer, validar este sufrimiento y hacerle entender a esa persona que igual la cosa se puede enfocar desde otro punto de vista. Cuando en lugar de esto hay un parece ser que puede ser coartado, que puede ser juzgado, que le puede dar la sensación, evidentemente esta persona buscará algún sitio, algún lugar donde le validen esa cosa para sentirse un poco más descargado. Y ahí es donde entra un poco lo que es la manosfera, que además después está impulsada con el modus vivendi de una serie de personas. Es decir, si yo saco dinero de aquí, pues me voy a importar un carajo que después necesites años de terapia psicológica para salir de aquí porque a mí he imaginado el bolsillo. Punto. Y es simplemente ese. O sea, yo creo que es la combinación de estas tres cosas que al final acaba provocando que cada vez ese movimiento sea más grande. Y teniendo en cuenta de que siempre partimos de la base de lo que decías al principio. Hay un sufrimiento real. Hay un peso que no saben cómo gestionar o que no sabemos cómo gestionar porque no hemos aprendido por lo que sea y buscamos un alivio. Entonces, nos encontramos con ese punto, ¿no? En el cual, si no validas, pues bueno, va a pasar que te vas a ir al lado contrario. Aparecen por ahí todo esto que habías dicho también hace un momentito, que parece ser como que ahora, por el simple hecho de coger y mirar un poco mal, yo voy por la calle y miro un poco mal a una chica, pues ya automáticamente aparecen los geos, me tumban al suelo, me engrietan. Hay todo un movimiento de gente que dice, es que por mirar mal acabo 7 días en un calabozo, ¿no? Que tampoco es esto. O sea, ¿han habido denuncias falsas? Sí. No vamos a negarlo. Ahora, ¿qué porcentaje de denuncias falsas? Porque a lo mejor es el 0,01%, ¿vale? Pero lo que pasa es que le ponen lupa sobre una cosa para parecer que tenga de ser algo tremendo esto. Y tal vez no es así. Entonces vamos a poner un poquito de orden, ¿no?, a todo esto. Desde tu experiencia, desde lo que tú has podido ver, ¿cómo crees que el lo que decía yo antes? Es decir, si validas y reconoces el malestar,

0: has tocado muchos temas muy interesantes. Bueno, hay una cosa que yo creo que es importante poner encima de la mesa antes de seguir, y es que recordemos que, o sea, en el fondo el feminismo en todas sus olas promueve un cambio, o sea, promueve o propugna un cambio muy profundo del sistema, ¿no? Que una parte implica, pues, o sea, en ese corregir la desigualdad, pues implica también una pérdida de privilegios, ¿no? De una parte de los hombres, de una parte de las mujeres también, porque recordemos que hay que mirar desde una perspectiva interseccional, es decir, dentro de las mujeres también hay mujeres más privilegiadas que otras y dentro de los hombres también hay hombres más privilegiados que otros, ¿no? Entonces, también hay mucha reacción que viene de esta, pues una reacción lógica a lo que es un colectivo perdiendo privilegios, pero pasa lo mismo, podemos ver esta pérdida de privilegios o ni siquiera, pero podemos ver este mismo esquema de comportamiento cuando se habla de la migración y se pone se habla del discurso de la posibilidad de perder como subsidios o espacios por parte de las personas nacidas aquí y por las personas de origen extranjero, ¿no? Y entonces, esto es una cuestión, ¿no? Y luego está la cuestión de la validación, ¿no? De lo importante que es trabajar a partir de la validación emocional para hacer un trabajo de diálogo real, ¿no? Yo siempre considero, cuando hablo del trabajo con jóvenes o el trabajo con hombres, una parte importantísima es trabajar lo que se llama la empatía crítica, ¿no? Que es decir, pues yo, lo primero de todo, el trabajo que hago se basa en la empatía, ¿no? En empatizar con tu sufrimiento, empatizar con tus malestares, pero también tener capacidad crítica de entender que tú tengas sufrimiento, pues es importante, pero que también tienes que entender la
1: El
0: estructura,
1: contexto.
0: ¿no? O sea, nosotros esto en sociología le llamamos la imaginación sociológica, ¿no? Que es la capacidad de entender que lo que a ti te pasa, o sea, tú eres un individuo, pero tú estás insertado en una sociedad, ¿no? Entonces, por ejemplo, pues muchas veces, claro, ¿qué pasa? Que el feminismo es muy teórico, es muy abstracto, es muy estructural, ¿no? Entonces intenta explicar que en términos generales las mujeres están en una situación de desigualdad respecto a los hombres, pero claro, cuando hay un hombre, un chico joven que viene, por ejemplo, de una familia migrante, desde clase desfavorecida, viene de un barrio de la periferia de Barcelona, donde está experimentando precariedad, violencia, pues no puede entender. Dice, pero ¿cómo me lo dices a mí, no? Porque hace una lectura individual de una dinámica socioestructural, ¿no? Entonces, claro, en el fondo lo que hace la manosfera es desdibujar, borrar, emborronar todos estos problemas estructurales, ¿no? Entonces, por ejemplo, ellos lo que dicen es, no, no todos los hombres son, el not all men, ¿no?
1: Sí, el
0: No
1: famoso Tolmen.
0: todos los hombres son tal, efectivamente, ¿no? No todos los hombres son violadores, pero, o no, pero resulta que una gran parte de los hombres de violencia sexual son hombres, ¿no? Entonces, ¿cómo explicar este tipo de cuestiones? Entonces, claro, ¿qué pasa? Eso es una segunda cuestión. Y luego una tercera cuestión, que es que el espacio digital no es el mejor espacio para tener diálogos. Es un espacio que está muy cooptado, que está muy cooptado por el propio capitalismo de plataforma. O sea, nunca ha sido el mejor espacio de diálogo. El mejor espacio de diálogo es un espacio en el que tienes tiempo, en el que tienes un espacio desjerarquizado, en el que puedes escuchar con profundidad los matices, las discusiones, en el que puedes dar réplica. Entonces, claro, ni siquiera es un, o sea, yo puedo ocuparme de dar validación, por ejemplo, de este sufrimiento masculino, pero ni siquiera es el mejor espacio para hacerlo, ¿no? Porque recordemos que hay unas lógicas de plataforma que hacen que se viralicen ciertas cosas. Por ejemplo, se viraliza más los contenidos que son de confrontación, los contenidos que son odiosos, no se viralizan los contenidos que son de diálogo, de empatía, ¿no? Entonces, ese trabajo de grano fino, ese trabajo de diálogo, ese trabajo de escucha, hay que hacerlo en el cara a cara, en los espacios educativos, en espacios de educación no formal, en los clubes deportivos, en las familias. Entonces, claro, es como una especie de trabajo que se tiene que dar en dos planos. O sea, por un lado, es como ese no es el espacio idóneo para hacer lo que se tiene que hacer, pero por otro lado es el espacio en el que están, ¿no? Entonces, estamos en esta trampa, en esta contradicción, en el que cuesta mucho, pues, trabajar con los chavales y recoger sus necesidades, porque claro, tienen, por supuesto, que muchísimo sufrimiento y muchas necesidades que tienen que ser adecuadamente recogidos, y el hecho de que no sean adecuadamente recogidos por el sistema educativo, por el tipo de educación afectivo-sexual que tenemos, por la falta de recursos para atender.

0: les por la una socialización de género que es violenta, pues hace que, como decías tú bien, estén abocados a encontrar esas respuestas en la manosfera, entre otros lugares, ¿no?
1: Interesante. Yo voy aquí a soltar una pregunta a nuestros oyentes. De vez en cuando me gusta hacerle preguntas, por esto ir animando un poquito al cotarro y que dar que pensar a la gente. Es decir, no solamente nos quedamos con hablar, sino vamos a dar deberes para hacer en casa. Entonces, lanzándolo a los oyentes, si tinguéssiu de parlar amb un noi de 15 anys que de cop i volta s'ha trobat amb la manosfera i les seves primeres respostes com ser home, què dona la manosfera o la masclesfera, què li diríeu que la masclesfera no li pot donar mai?

0: Y mientras suena de fondo la canción de Macho Man de los Village People, que lo había escogido exactamente porque es una canción del año 78, que es un clásico de una música disco, porque aquí lo que hacía era celebrar la masculinidad, el físico musculoso y la autocrianza. El tema principal es una oda humorística a la construcción del hombre ideal, donde el protagonista detalla su rutina de ejercicios, el estilo de vida y su determinación por destacar como un hombre de verdad. Esto ya pasaba en el año 1978, es decir, que no estamos hablando de una cosa que sea completamente nueva. Es una cosa que, no sé, cuando empiezas a rescatar, lo primero que te pasa por la cabeza es esta, al menos a mí, es esta canción. Continuamos con el segundo bloque y aquí me gustaría empezar con un término que Elisa... Tú citabas en tu estudio del año 2022, que es la polinización, ¿vale? Que ahí decías que la manosfera no necesita de un joven que consuma contenido extremo. Basta que tres o cuatro ideas simples, repetidas en formatos de entretenimiento, humor y memes, penetren lentamente en su imaginario sobre lo que es la normal, lo que es normal en las relaciones. El cambio ideológico es gradual, casi imperceptible. Era esto más o menos, que era lo que habíamos comentado, mencionado un poquito al principio, que no hace falta tener que hacer un cambio muy radical, es decir, repite, y de una manera que sea casi sencilla, que es decir, al final se acaba normalizando, y cuando lo normalizamos, lo aceptamos. Entonces, es una frase que me gustó verla por ahí, bueno, ese razonamiento me gustó verlo, que dices, bueno, ¿qué más podrías aportarnos sobre esta manera de funcionar, vamos?
1: Sí, lo hice. De este informe. Y entonces lo interesante es que en estos años que han pasado, ¿no? Que han pasado 5 años desde que hicimos el trabajo de campo, es que hemos visto efectivamente cómo esta frase que funcionaba un poco, ha funcionado como de forma profética, porque hemos visto cómo estas ideas que nosotros veíamos en la manosfera, que veíamos que se empezaban a polinizar, es decir, que empezaban a circular, ¿no? Cómo se han integrado totalmente las culturas juveniles. Toda esta idea del hombre de alto valor, la mujer de alto valor, yo que sé, un montón de ideas, ¿no? que se han utilizado del body count, de las feminazis, de la noche en el calabozo, estas cosas que nosotros adivinábamos que se estaban empezando a polinizar, han sido totalmente integradas, ¿no? Entonces, de hecho, nosotros trabajamos mucho formando a profesorado de secundaria o personal que trabaja con juventud. Y dicen eso, es que hay muchísimas cosas, ideas que tienen que no sabemos de dónde vienen, ¿no? De hecho, hay una investigadora catalana que se llama Ana Íñigo, que ella precisamente escribe sobre esto, ¿no? Ella plantea que la manosfera funciona como un sistema educativo como paralelo, ¿no? En el que van, en el que, o como decíamos nosotras en algún lugar, ¿no? Que es una auténtica pedagogía de la misoginia, ¿no? O no solamente de la misoginia, una también pedagogía de la deshumanización, porque una de las cosas importantes es que la mujer no solamente es misógina en el sentido de que promueve un odio hacia las mujeres, hacia el mundo de lo femenino, sino que es que además es muy violenta, ¿no? Propone unas ideas, unas definiciones muy estrechas y muy violentas de lo que significa ser un hombre, de cómo tiene que ser tu vida, tu relación con otros hombres, incluso muchas veces también propugna valores que tienen que ver con como blanco, que son antimigración, que son islamófobas, o sea que la manosfera en el fondo es eficiente a la hora de dispersar muchísimo odio o muchísima estereotipia violenta sobre muchos colectivos, ¿no? Porque en el fondo ellos lo que proponen es un estilo de vida, ¿no? Muy concreto, y todo lo que queda fuera de ese estilo de vida es indeseable, ¿no? O sea, es una fórmula tan pequeña que es como si dijéramos, para que lo entienda nuestros oyentes, es como un régimen muy estricto que es muy fácil saltarse, ¿no? Porque es que prácticamente todo está fuera, ¿no? Entonces es un corsé, al principio la manosfera es muy liberadora en el sentido de, ¡ay, qué bien!, ¿no? Alguien me dice lo que tengo que hacer, alguien me da explicaciones del mundo que son inteligibles, pero al final vivir de esa manera acaba siendo como una especie de trampa, porque es que es muy difícil vivir siguiendo esos estándares que son tan, tan reducidos y tan violentos, ¿no?
0: Claro, y yo lo que ahí intuyo, o lo que pasa por lo que yo creo que hay una se acoge tan rápidamente, es porque no solamente que facilita, y le voy a poner entre muchas comillas, lo que es la vida, porque no tengo de tomar decisiones, sino que además me excluye de una serie de responsabilidades. Por eso se adopta tan rápidamente, creo yo, porque claro, el hombre que tiene de ir con mucho cuidado a la hora de preguntar a una mujer, o que tenga a la hora de contemplar una cosa más allá, que sea él el centro del universo, ostras, parece como que todo recae de golpe razo encima nuestro. Y si de golpe razo cogen y dicen, no, la culpa no es tuya, es de la otra persona que la tienes delante y tú tienes que hacer así porque tú eres lo que vale, ¿vale? Porque Dios bajó aquí en la tierra y dijo, tú, que el que tiene barba, ¿vale?, es el que manda. Y el resto tiene que obedecer, pues ahí ya tenemos un problema. Porque claro, al principio sí que hay una liberación y un bálsamo muy rápido para quitar esa irritación, esa sensación de culpa, ese peso, y lo quita rápidamente de manera muy efectiva. Pero ¿qué ocurre? Que te metes sin darte cuenta dentro de una jaula dorada, que sí, que será muy bonita, pero es una jaula, que cada vez se comprime más, porque al final te das cuenta de que no puedes respirar, porque en el momento en que te salgas de uno de los estándares que han marcado, acabas de pasar al equipo contrario, porque no existe un término, no hay grises, o es blanco o es completamente negro, no existe esa cosa. Entonces esto yo creo que es una de las causas que es más complicada, ¿no? Hubo una cosa que yo he ido investigando, soy un poco culinquito en este aspecto, yo he ido investigando y estuve mirando, a raíz también de esa ponencia que dijiste y que hicisteis hace un par de viernes aquí en Mataró, que me gustó bastante, que es por eso por lo que contacté tanto contigo como con Lionel. Con Lionel, con un poco de suerte, lo tenemos de aquí 2 semanas con nosotros en directo, que ya ha colaborado aquí en Radio Orange en otro programa, pero bueno, ha estado colaborando. Y ahí había una cosa que me llamó la atención, que es que hay un estudio del año 2022 quiero decir bien el nombre de la investigadora, un equipo de la Universidad de Dublin City, y la profesora que lo llevó era una mujer que se llama Debbie Gilman.
1: Debbie Gilman. Eso es.
0: Pues que lo que hizo fue crear cuentas nuevas en smartphones en blanco, que se dice, es decir, son cuentas completamente falsas, pero se crean desde cero, dando perfiles de chicos que podían oscilar entre los 16 y los 18 años de edad, ¿vale? Y que ahí mostraban los intereses típicos de una persona de esta edad. Gimnasio, deporte, videojuegos, no había nada radical. Los resultados fueron una cosa que me llamó bastante la atención, ¿vale? Que en menos de 9 minutos el algoritmo ya estaba recomendando contenido de la manosfera al perfil de 16 años. En cambio, al de 18 años tardaba un poco más, 15 minutos. Y lo más inquietante del estudio es que el algoritmo no hizo ningún tipo de distinción entre los perfiles menores y los de adultos. No hay ningún tipo de protección de edad. Si da dinero, tira para adelante. Entonces, mostraba el mismo contenido para un chico de 16 que para uno de 18. Claro, a mí eso también me hizo saltar una alarma, que yo me hice una pregunta, no sé si tú me la podrás responder, creo que sí, pero que ahí... Que me rondaba de ese mundo. En la investigación se vincula esa vulnerabilidad algorítmica con... A mí me da la sensación que se vincula con la madurez cognitiva de los adolescentes. Sí que es cierto que se sabe que el córtex prefrontal, es decir, esa parte del cerebro, nosotros desde que nacemos estamos, por decirlo así, incompleto y nos acabamos de hacer, estamos en construcción. Hasta los 25 años seguimos construyendo. Y la parte que falta es, que acaba más o menos alrededor de los 25 años, en algunos tengo dudas de que acaben ese y un poco más, pero es el córtex prefrontal, que es esa parte del cerebro que nos va a permitir tomar esas decisiones, tener esa especie de barrera. Claro, con 16 años no es lo mismo que con 25. Y ya lo digo, no lo digo en sentido metafórico, es decir, hay estudios que lo están avalando. Yo no sé si será casualidad, si será que a lo mejor lo que busca un chico de 18 es diferente, ligeramente diferente al de 16, o es que el algoritmo es perverso en este aspecto y también está intentando buscar esta vulnerabilidad para polinizarlo lo más rápido posible entre las ideas estas, porque evidentemente no buscan contenido que sea agradable, buscan contenido que radicalice, porque cuando hay dos bandos no piensas y te vas a un lado o al otro, y entonces al final generas más dinero, que es lo que están buscando.
1: Bueno, pues gracias por una pregunta tan interesante. Yo lamentablemente no te la puedo responder desde nuestros hallazgos de investigación, porque nosotros no somos tampoco expertas, ¿no?, en neurocientíficas ni psicólogas de la adolescencia, pero yo me inclino a pensar, tampoco tenemos evidencia sobre cómo funciona el algoritmo, y sobre todo es que no conseguimos en nuestro trabajo, que ahora te hablo un poquito de manera un poco más pormenorizada en el trabajo que estamos haciendo de auditoría algorítmica, tampoco en nuestro trabajo pues conseguimos detectar o somos capaces de desarrollar modelos que hagan distinciones tan claras. Y entonces yo me inclino a pensar, como planteas tú, que tiene que ver con que se ofrecen, o sea, el algoritmo propone esos contenidos en general a varones y donde más se interiorizan precisamente, o quienes mejor o más lo interiorizan, son los adolescentes, precisamente por lo que tú planteabas, porque son personas con menos capacidad crítica, sobre todo son personas con más que están buscando respuestas, que tienen su argumentario menos construido, y luego, bueno, pues por cuestiones efectivamente de desarrollo neurológico que hace pues que toman decisiones de manera, son más impulsivos, toman decisiones de manera más impulsiva, ¿no? Entonces, efectivamente, y luego porque es cuando están en el fondo conformando su identidad, están conformando su subjetividad, su capacidad de tomar decisiones, ¿no? Entonces, en la línea precisamente de, porque este trabajo que hace David Ging es de las primeras que lo hace, pero también hace un año y medio hicieron este mismo trabajo de auditoría algorítmica en la Universidad de Kent y la Universidad de la Ciudad de Londres, y también salían resultados parecidos, y nosotros estamos trabajando haciendo precisamente auditoría algorítmica de la manosfera, y lo voy a explicar para que lo entienda, entienda los oyentes. Y es que a día de hoy nosotros no podemos tener acceso a cómo funcionan los algoritmos de las redes sociales, por ejemplo, el algoritmo de TikTok, que es el que estamos analizando nosotros, porque es un secreto industrial, ¿no? Digamos, es como la fórmula de la Coca-Cola, ¿no? Ellos, a no ser, de hecho, en la línea que estamos trabajando nosotros es pedir que sea obligatoria la transparencia algorítmica, es decir, que las empresas compartan cómo están diseñando el algoritmo, que tiene que ver con la recomendación de contenidos, con la segmentación de usuarios, con la moderación de contenidos, con la detección de contenidos peligrosos, etcétera, ¿no? Pero todavía, en este sentido, no se consigue que se haga, pero bueno, yo creo que a medio plazo se conseguirá esta transparencia algorítmica. Pero entonces, ¿nosotros qué hacemos? Pues, como decimos, como no conocemos el algoritmo, pues vamos a trabajar de forma automatizada con bots, ¿no? Como con cuentas automatizadas, para ver cómo funcionan estos contenidos, ¿no? Entonces, en nuestra investigación, que ya te digo que estamos haciendo ahora para Save the Children España, pues al final identificamos tres mecanismos fundamentales que hacen, ¿no?, que las personas, y sobre todo los varones, se expongan a contenidos que son de odio, que son polarizantes, ¿no? Lo primero de todo es que lo que hemos dicho varias veces, y es que la zona de entrada de la manosfera siempre son contenidos que son aparentemente inocuos. Es decir, tú no entras buscando el contenido más odioso, sino estás buscando, estás viendo contenidos como consejos sentimentales, que tienen que ver con cómo mejorar tu autoestima, cómo mejorar tu estilo de vida, ¿no? Y al final, estos contenidos son los que llevan a usuarios que no tienen esta intencionalidad previa y cómo acaban siendo conducidos hacia narrativas cada vez más radicales, ¿no? Entonces, lo primero de todo es entender eso. El segundo mecanismo es entender lo que decías antes, ¿no? Y es que es una deriva gradual, ¿no? Es decir, que no es un descenso brusco, en el sentido de quizá esta idea de la madriguera nos daría a pensar como que tú te caes por un agujero bruscamente y de repente apareces en el mundo incel. No, es una deriva que va ocurriendo poco a poco y que se va produciendo lo que llamamos un cierre temático. Es decir, tú al principio empiezas buscando pues sobre cómo encontrar novia, y luego empiezan a derivar, por ejemplo, en relaciones de género, luego se va intensificando el tono, ¿no? Se pasa de lo personal a lo descriptivo, o sea, tú tienes este problema, entonces lo que te puede estar pasando es este, y luego se acaban haciendo afirmaciones y se acaba cerrando hacia contenidos que son ideológicamente más marcados, ¿no? Y luego se empiezan a construir un ecosistema, o sea, al final el propio algoritmo va agrupando cuentas, agrupando hashtag, agrupando creadores de contenidos y empieza a empujar al usuario hacia una comunidad que es reconocible, donde ellos dicen, ah, esto es como cuando vas mucho a un mismo bar, que al final conoces, ¿no?, a la parroquia, pues esto es lo mismo. Al final entran en estas comunidades que funcionan como lo que se llama la cámara de eco, donde solamente tú escuchas contenidos que son similares, y se produce también lo que se llama el sesgo de confirmación, que es que esta gente que ha leído, ¿no?, que habla también, realmente me está confirmando lo que yo ya venía pensando, ¿no? Y luego un tercer mecanismo, que es lo que llamamos como una especie de lo que llamamos el mecanismo de la cercanía o de la compatibilidad ecológica, como si fuera un nicho ecológico, ¿no? Y es que al final la manosfera, como decía antes, coexiste o se solapa con otras comunidades. Esto pasa, por ejemplo, con las tradwife, ¿no? Con todas estas comunidades de mujeres que crean contenidos machistas, sexistas, dentro de la manosfera. Entonces, como que de repente entras en contacto con otros contenidos similares. O sea, tú no vas buscando esto, pero como hay un solapamiento, o por ejemplo, esto es muy, muy sencillo de explicar, tú sigues a una tradwife que invita, por ejemplo, a un creador de contenido de la manosfera que es varón, y como se produce en esta invitación, pues tú empiezas a seguirle a él también, ¿no? Es una especie de recomendación. Entonces es muy importante que la gente, o sea, que entiendan cómo es el mecanismo, ¿no? O sea, hay unos mecanismos que explican que acabes en estos contenidos y que hace que sea muy difícil que salgas de ellos, ¿no? Porque se produce esta burbuja algorítmica. Por eso nosotras nos parece interesante o sugerente hablar de estas masculinidades algorítmicas, en el sentido de, oye, que sepas tú que quien está enseñando a ser un hombre a tu hijo es el algoritmo de TikTok, ¿no? Perdonadme que esto es un poco un resumen,
0: pero
1: titular de brocha gorda, pero creo que resume muy bien lo que quiero decir.
0: Yo es que creo que es bastante acertado esta cosa, porque era un poco también el famoso experimento, esto lo entenderán también muchos de nuestros oyentes, ese famoso experimento que decían de las ranas, ¿no? Si tú tienes una olla con agua hirviendo y pones una rana dentro, la rana, si el agua está hirviendo, salta y sale fuera de la rana, y fuera de la olla. Pero si tú coges la olla con agua fría, le pones la rana dentro y la empiezas a calentar poco a poco, cuando la rana tenga de saltar, que el agua está hirviendo, ya es demasiado tarde. No salta, porque como la adaptación es gradual, es poco a poco, no eres consciente. Por eso mismo yo creo que tiene tanto éxito toda esta manera que tiene de funcionar el algoritmo, que además el algoritmo no deja de ser como una especie, ¿no? Es una especie, es una IA que hay ahí atrás, que muchas veces no saben ni cómo funciona la IA. Hay muchas empresas que están creando IA que no saben cómo funciona, se la pusieron en marcha, era como diríamos en catalán, una patita pastileta, es decir, un pequeño monstruito que tenemos por ahí, que ha ido creciendo y a saber cómo demonios funciona. Pero sí que le han dado una serie de pautas, sé qué es lo que tiene de seguir, y acaba buscando pues la manera que sea más efectiva. Y al tanto, es tremendamente efectiva lo que consigue hacer. Por eso mismo ese cambio gradual. Y sí, además es que también estoy de acuerdo contigo en lo que tú estabas comentando de este movimiento, que parece ser que es de dos vías, porque parece que solamente tenga de ser una cosa que tiene de ver con lo que es esta masculinidad. Pero es que también hay todo un sector femenino que están promulgando toda una serie de entre comillas, ventajas, y te venden un estilo de vida que muchas mujeres ya les gustaría, como muchos hombres, ¿no? O sea, yo ahora me pongo en el caso de las mujeres, pues sabemos el caso de los hombres, pero parece ser que es que tendrás vestidos fantásticos, que te vas a levantar y vas a estar con una sonrisa estupenda, con una cara preciosa, que lo único que vas a hacer es quedarte en casa para cocinar y mira tú lo bien que me lo estoy pasando y me voy a tomarte con amigas. Esto es lo que te vende esta tradwife. Lo mismo que te vende que el hombre, el lado contrario es, pues tú tienes que levantarte a las 5 de la mañana, ponerte a hacer ejercicio como si no hubiese un mañana, y así serás un hombre de éxito y ganarás mucho dinero y más. O sea, son cosas que al final se orientan al exterior, a conseguir una vida que es, digamos, de cartón piedra, pero que la gente no lo identifica como tal, ¿vale? O sea, es un decorado, es una película, porque lo que no se ve es todas las horas de preparación, todas las horas que hay detrás, todo la letra pequeña que no se ha leído, ¿vale? En el caso, por ejemplo, yo en el caso de las tradwife no le sigo tan de cerca. Yo lo veo más de cerca lo que es en el caso de los hombres, que es, tenemos una letra pequeña, que es el hecho de yo me tenga de ser un hombre duro, que tengo de aguantar, me quiere decir que yo no puedo expresar mis emociones, que no puedo coger y decir, señores, hasta aquí he llegado y no puedo más, porque tengo que apretar dientes, y como los chicos no lloran, pues aguántate las lágrimas. Y después acaba viendo una tasa de suicidios brutal, como hicimos una vez en un programa, que nos dimos cuenta que dentro de España, que eso para mí es una cifra terrible, al año hay aproximadamente unos 4.000 suicidios, más o menos, que para mí es una cifra terrible, ¿eh? Cada vez hay más adultos, hay más jóvenes, pero es que de todos los suicidios, el 75% son hombres. Eso a mí me da que pensar que no es que seamos peores y pobrecitos de nosotros, es que tal vez no tenemos una herramienta para poder expresar eso, y tenemos todo un conjunto de normas que no sé quién se las ha inventado, pero están ahí, que no nos permiten expresar, y tal vez todo este movimiento de la manosfera que poco a poco va dirigiendo a la persona, ya no jóvenes, a todo el mundo, hacia esa manera de pensar, pues acaba generando un tú contra yo y un yo tengo de ser de esta manera. Entonces acaba siendo lo que decíamos, una cárcel, ¿no?
1: O sea, claro. Y David, en ese sentido, solamente como para cerrar lo que decía antes, uh-huh, que creo que es importante cuando hacemos formación con jóvenes, cuando se hace, por ejemplo, trabajo de alfabetización mediática, nosotros proponemos pues una alfabetización algorítmica, pero que esté situada, es decir, no, o sea, no basta con decir, no, es que los algoritmos son malos, no funcionan, sino mostrar ejemplos concretos sobre estas trayectorias, por ejemplo, de radicalización, o sea, que ellos entiendan cómo funciona, cómo opera en tu vida, qué implicaciones tiene, ¿no? O sea, que vean que hay patrones, ¿no? Y también es interesante lo que decías tú, que la gente yo creo que aprendió a desarrollar un espíritu crítico, por ejemplo, hacia contenidos audiovisuales, pues por ejemplo, el reality show de las Kardashian, la gente ve el reality show de las Kardashian, sabe que es una vida irreal y sabe que no la puede tener, pero como que este mecanismo crítico de, ¿no?, de alfabetización mediática crítica todavía con los creadores de contenido, las creadoras de contenido, como el caso de la Stratwife, no se ha desarrollado, ¿no? Pero claro, pues como decías tú, pues cualquier mujer querría no tener que levantarse e ir a trabajar con, pues, con una hora de transporte, una precariedad violenta, ¿no? Pues con unas implicaciones para la salud, el escaso tiempo libre, con muchísimo pues problema de vivienda. O sea, lo que en el fondo siempre decimos nosotros es eso, lo que es muy bonito como tú lo planteas, ¿no? Y que es como que la letra pequeña no la leen, ¿no? O sea, pues las propias Tradwife, estas creadoras de contenido que proponen un retorno a una feminidad doméstica, reaccionaria, idealizada, constituyen una paradoja, porque ellas mismas no son tradwife, ellas son empresarias, son creadoras de contenidos del capitalismo digital. O sea, ellas tienen que gestionar una empresa, hacer un trabajo, ellas son pues eso, empleadas, empresarias, lo que sea que están haciendo, ¿no? Entonces, bueno, pues yo creo que efectivamente, yo siempre digo algo que a mí me gusta mucho repetir, y es que la manosfera en el fondo no deja de ser pues un síntoma de todo lo que nos está pasando, ¿no? Es un lugar, es una cultura digital, o es un artefacto digital, un producto de esta cultura que nos permite leer nuestro tiempo, nos permite mirar qué nos está pasando como sociedad, específicamente las generaciones más jóvenes, pero como tú decías, también mujeres, también hombres adultos, nos habla, la manosfera contiene muchísimas respuestas, por ejemplo, sobre la soledad masculina, sobre cómo se sienten los hombres que se han divorciado, cómo enfrentan la soledad los hombres de mediana edad, cómo, o sea, hay muchísima información sobre quiénes somos, en qué nos hemos convertido, en una sociedad cada vez pues con más vacío existencial, más atomizada, con menos relaciones significativas, con muchísima soledad en ciudades cada vez más grandes. O sea, hay ahí mucho contenido sobre quiénes somos, y no solamente sobre los hombres jóvenes, ¿no? Porque parece que es algo que
0: afecta a todos.
1: Mucho de menos, eso es, afecta a todos.
0: Sí, aquí hay un concepto que a mí ahora me has hecho reflexionar mientras estabas hablando, y es, como hemos comentado, la manosfera no caes de golpe, o sea, no vas andando y te encuentras una mujer y patapum, ya estoy dentro de absolutamente todo y estoy con todo este cambio. Ha sido un cambio progresivo, es una pequeña pendiente que es muy resbaladiza, pero que no somos conscientes, y cuando nos hemos encontrado estamos en el abismo. Pero hemos ido cayendo poco a poco a lo largo de un tiempo, no ha sido una cosa progresiva. Claro, cuando una persona llega en este punto, ahí hay dos cosas que me pasan por la cabeza. Uno es, hay gente que toma conciencia por alguna causa. No sé qué es lo que les debe mover, pero por alguna causa toma conciencia. Sea la edad que sea, sea que más jóvenes, más. Es decir, hay gente que llega hasta un punto que dice, yo así no puedo continuar, y entonces empieza a intentar salir de todo ese ecosistema. Hay mucha gente que es reaccionaria, y lo entiendo, que es un poco también lo que decía yo al principio de ese feminismo un poco más radical, que no es que sea, no es que tenga de ser, sino que es, intentan hacerlo con toda la bondad del mundo, de decir, sal de este punto en el que te encuentras. Que es un y pasa lo mismo dentro de la manosfera, es decir, hay un tipo de gente que hace una oposición frontal y bastante, bastante brusca para que la persona se dé cuenta. Claro, si nosotros hemos entrado en la manosfera poquito a poco, cuando llegas a un punto donde tú ya te sientes cómodo con las ideas, si alguien viene y te dice lo contrario, el mismo que está criticando la manosfera te está diciendo que salgas de ahí. Y ahora tú te lo vas a creer. Sí, ya, claro, por supuesto. Es decir, yo creo que el proceso tiene que ser un proceso de desidentificación poco a poco, progresiva. ¿Cómo se puede ayudar? Desde tu experiencia, ¿cómo crees que se puede ayudar? ¿Qué es lo que puede motivar o qué es lo que podemos generar? Porque al final la persona va a tener de decidir. Y va a tener de decir esa persona, porque como si ahora yo me encuentro con algún amigo que está metido dentro de todo este entorno, ¿qué puedo hacer yo? haciendo, por ejemplo, preguntas abiertas, haciendo algún tipo de cuestiones, sin ir directamente a atacar la idea principal, porque se va a sentir, estamos atacando su identidad. ¿Cómo se puede ayudar a esa persona a empezar a que sea consciente de esto? No sé si tú has hecho algún tipo de trabajo, alguna aproximación, para lo que tú decías al principio, acompañamiento, el dejemos lo que es lo virtual y vamos más a lo real, vamos a intentar seguirlo. No sé.
1: O sea, nosotras, hay gente que sí que se ha enfocado más, por ejemplo, en trabajar con hombres que han dejado de estar porque en su cultura es de la manosfera que requieren una pertenencia más intensa, ¿no? O sea, recordemos que la manosfera no es un lugar, o sea, no entra, vale, sino que son un montón de contenidos, ¿no? Entonces, por ejemplo, la subcultura incel pues sí que requiere pues tener mucho compromiso, estar dentro de la comunidad. Entonces hay gente que ha estudiado lo que se llama el white pill, la píldora blanca, que es esta experiencia de dejar de ser incel, ¿no? Nosotras no hemos trabajado tanto este proceso de dejar de ser porque trabajamos más sobre estos contenidos, lo que proponen y cómo se viralizan, ¿no? Pero cuando hemos trabajado con adolescentes, nosotros recogíamos una serie de recomendaciones sobre cómo pensamos que se tiene que trabajar con adolescentes en el aula, pues en las casas de cultura, casas de juventud, en los CAUs, ¿no? En colonias. Entonces, pues, por ejemplo, por supuesto, lo que decíamos antes de la empatía, de desjerarquizar los espacios de diálogo, ¿no? Pues asumir que en muchas de las cosas ellos saben más que nosotros, sobre todo en todo lo que tiene que ver con cuestiones digitales, plantearles a ellos, a ellas que tienen que ser los expertos, las expertas que tienen que buscar las respuestas. Nosotros hablamos, por ejemplo, nos dábamos cuenta de que trabajando con adolescentes, de que si tú tienes un espacio desjerarquizado, de escucha y respeto, al final ellos mismos, cuando tú les ofreces espacios de reflexión, se acaban moviendo hacia posturas que son más matizadas, más moderadas. O sea, siempre empieza con el exabrupto, empiezan con la provocación, pero luego se acaban ellos mismos moderando. Luego, por ejemplo, nos parecía muy interesante, siempre decíamos que hay que trabajar con la utopía. O sea, tú no puedes a una persona decirle todo lo que tú consumes es una mierda, no dar alternativas, no plantear que hay posibilidades de construir un mundo mejor. Y luego todo lo que tiene que ver con las causas, o sea, cuáles son las causas que le ha llevado a alguien a allí, ¿no? Es que a lo mejor se sienten solos, les falta información. Entonces, si tú no trabajas ofreciendo alternativas, pues difícilmente vas a conseguir nada. Entonces, en ese sentido, a mí me gusta mucho el proyecto Brothers, porque es un proyecto del que os hablará más Lionel Delgado Siva, ¿no? Este proyecto lanzado por la Fundación Iniciativa Social, que lo que dicen es, oye, pues si los chavales, varones jóvenes, a la manosfera van buscando respuestas, buscando terapia, terapeuta, nosotros vamos a crear una línea de ayuda, una línea, un teléfono, un grupo de WhatsApp, una comunidad donde ellos puedan preguntar lo que sea, como sea, cuando sea, y encontrar respuestas, ¿no? Entonces, efectivamente, claro, nosotros lo que hacíamos, por ejemplo, cuando trabajamos en institutos, es que sepas que este creador de contenido pues te puede estar, es muy tóxico o tiene mucho contenido odiante, y hay, sin embargo, esta alternativa, ¿no? La alternativa a otro creador de contenido que te puede interesar, ¿no? Pero siempre ofrecer alternativas, ¿no? Y luego una de las cosas que a nosotros nos funciona mucho trabajando con adolescentes, que le llamamos expertos o expertas, es convencerles de que esto es un problema en gran parte de su generación y que son ellos los que tienen que encontrar las respuestas. O sea, si estamos en un proceso de desdemocratización, ¿no?, en el que se ponen en duda en las instituciones democráticas, los valores democráticos, nosotros ya no vamos a estar para ver los resultados, ¿no? Son ellos los que tienen que construir esta convivencia, son ellos los que tienen que convertirse en actores del cambio, los que tienen que ser activistas, los políticos del futuro, ¿no? Los demócratas, las demócratas del futuro. Entonces yo creo que es importante pasarles el relevo, hacer un pacto intergeneracional por eso, ¿no? Por una nueva sociedad, por unas nuevas respuestas científicas de la intervención de las instituciones a los problemas que son de esta sociedad, ¿no? La sociedad digital. Entonces, bueno, yo creo que esas son algunas pistas interesantes para seguir, ¿no?
0: No, es interesante que, sobre todo lo que tú dices, ¿no?, es pasar ese, confiar en ese, esta nueva generación, implicar a las nuevas generaciones, porque al final puede ser que el conflicto no lo hayan organizado o generado ellas, Pero la realidad es que lo tendrán de solucionar ellos, como muchas otras cosas que ha ido pasando y que está pasando actualmente. Suena ya la música de fondo con la que vamos a cerrar el programa, porque a mí me ha pasado volando este tiempo, se me ha quedado muy corto, necesitaría dos o tres programas más, porque encuentro que es una charla, es un diálogo muy, muy enriquecedor, al menos para mí, y creo que vale mucho la pena. No descarto que en un futuro te vuelva otra vez a tirar la caña, y si puedes entrar, yo estaré encantado de volverte a invitar a nuestro programa, porque creo que aportas mucha cosa y mucha manera, y de una manera tan didáctica que hace que la persona pueda entenderlo, ¿no? Entonces, para mí esto es muy interesante. Solo decirte que muchísimas gracias por haber aceptado la invitación y poder compartir un poco de tu sabiduría, de poderte escuchar. Fue realmente todo un hallazgo el encontrarme contigo en esas jornadas en Mataró, y la verdad es que decirte eso, que nada más, muchas gracias, y a tots els homes, ens escoltem la setmana que ve.
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0: Sabem, realment en som conscients que a les nostres platges en podem trobar de diferents espècies de taurons?
1: Hay parte de las personas que sí son conscientes, pero la gran mayoría de personas que viven cerca de la costa, la verdad es que no son conscientes de que hay tiburones y de la diversidad de tiburones que tenemos. En Cataluña tenemos alrededor de 26 especies de tiburones.
0: Ara en parlarem més profundament de les espècies que podem trobar aquí a Catalunya, però, clar, normalment nosaltres estem acostumats que quan es parla de taurons aquí a les nostres costes es parla de tintureres.
1: Exactamente, pero también hay otras especies, también están las especies que consumimos, las que comemos, y de esas no se habla mucho tampoco, pero es eso, tenemos muchas especies y la principal, la más avistada en verano suele ser la tintorera, el tiburón azul.
0: Hi ha alguna explicació perquè sigui la més avistada o potser és perquè ens crida més l'atenció?
1: Sí, la verdad es que el tiburón azul es el tiburón más abundante que vive en la columna de agua en el mar Mediterráneo y en el mundo. Lamentablemente en el Mediterráneo se encuentra peligro crítico de extinción, pero aún así sigue siendo el más abundante de los tiburones pelágicos. Es el principal depredador que tenemos en nuestras costas y de tanto en tanto pues suele llegar a las playas y por eso nos llama tanto la atención. Los animales que llegan a la playa, que se acercan muchísimo, generalmente suelen estar enfermos o incluso en el último tiempo se ha visto que estos animales llegan con algunas señales de ataques de peces espada, como se ha visto en la costa valenciana principalmente y aquí en Cataluña también.
0: Uh-huh. Has comentat, si no vaig errada, que a Catalunya podem trobar 27 espècies diferents de taurons, no?
1: Exactamente. Podemos encontrar desde tiburones que no sobrepasan los 30 centímetros totales de longitud, como por ejemplo el negrito, que se puede encontrar a grandes profundidades, incluso sobre 1000 metros, es un tiburón muy pequeñito que es bioluminiscente, hasta tiburones muy, muy grandes, como por ejemplo el peregrino. El peregrino puede sobrepasar los 10 metros de longitud total. Es el gigante de nuestros mares, aunque en el último tiempo, si bien no en Cataluña, pero en otras zonas del Mediterráneo también están apareciendo tiburones ballenas, que es el pez más grande del mundo.
0: Això t'anava a preguntar. Aquest hivern hem tingut algun avistament en zones del Mediterrani de taurons balena, cosa que és poc habitual perquè normalment aquests taurons estan en aigües més càlides.
1: Exactamente. Hemos tenido algún avistamiento en el norte de África y también varios avistamientos en la sección más oriental del Mediterráneo, más cercana al Mar Rojo. Se cree que la principal zona de entrada al Mar Mediterráneo es el Canal de Suez y por eso es que tenemos más abundancia de tiburones ballena en esa zona. No es una gran abundancia, pero sí que hay más registros. En cambio, también se cree que por este lado, los que se han avistado aquí frente a la zona de Marruecos, pues puede ser que estén entrando por el estrecho de Gibraltar, pero al parecer poco a poco se están moviendo hacia esta zona. De hecho, el año pasado o antepasado, si mal no recuerdo, también observamos la presencia de una manta gigante. Aquí generalmente se observa la móbula mobular, pero observamos una manta gigante frente a las costas de Mazarrón. Entonces, al parecer sí que se están produciendo cambios, ya tenemos una gran diversidad, pero a la vez estamos viendo especies que antes no solíamos avistar.
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1: Sí, es probable que sea por esto, por el calentamiento climático que a la vez provoca no solamente el calentamiento del agua, que como bien dices, en algunas zonas del Mediterráneo español han sido de sobre 5 o 6 grados sobre la media en estas últimas semanas. Lo que provoca también el calentamiento global es que hayan anomalías térmicas que se generen en ciertas zonas. Entonces, esto provoca cambios en la distribución de las presas de estos tiburones, y generalmente los tiburones se mueven por dos motivos principales: o para alimentarse o para reproducirse. Entonces, si siguen a las presas, pues es probable que tengamos estos cambios en los patrones de movimiento, tanto de tiburones y rayas, por todas estas zonas. Y probablemente pues ocurra esto con la tintorera, o con el tiburón ballena, o con otros tiburones. Hace un par de días también se me acaba de llegar ahora que se ha visto un tiburón blanco, parece que al parecer frente a las costas d'Itàlia.
0: Sí, de això t'anava a dir, vull dir, fa uns dies ho vaig llegir, no me'n recordo exactament on, que s'havia avistat un tauró blanc aquí al Mediterrani, una cosa també poc habitual.
1: Sí, el tiburón blanco también está en peligro crítico de extinción. Cuando comentamos de que tanto el Mediterráneo catalán como el Mediterráneo español y el Mediterráneo en general tienen una gran diversidad con respecto al total, es un mar relativamente pequeño, aunque tiene una gran superficie de costa, tiene una gran diversidad, pero esa diversidad de algunos tiburones no se traduce precisamente en abundancia. Si bien podemos ver tiburones azules, tiburones blancos, de vez en cuando son muy, muy raros de ver, el tiburón azul es el que más se ve, pero en el caso del tiburón blanco son muy pocos los registros que tenemos. De hecho, en Cataluña el último registro que hay es del año 92, en noviembre, si mal no recuerdo, en Tossa de Mar, que llegó a la costa un tiburón blanco de alrededor de 6 metros de longitud, y de ahí en más no lo hemos vuelto a ver. Y mira que hay gente que los está buscando, pero no se han encontrado. En el año 2023, también, si mal no recuerdo, en la zona de Murcia o por allí, también unos pescadores capturaron un tiburón blanco que luego fue liberado. O parece que, bueno, en realidad no sé si fue liberado o no, pero sí que lo pescaron. Y estos son los registros que tenemos en el último tiempo aquí. Más allá de eso, no tenemos más registros. Y esta observación que tuvieron estos buzos ya buceando en aguas, al parecer, de Italia, si no me equivoco, yo creo que es la primera vez que se observa un tiburón blanco a través del buceo en el Mediterráneo, sin temor a equivocarme. Uh-huh. Entonces, esto no significa que los tiburones blancos estén aumentando. Ya nos gustaría, porque el rol ecológico que tienen los tiburones es muy interesante, y si aumentan los tiburones, de alguna manera podríamos decir que nuestro ecosistema está sano. Simplemente ha sido un tiburón en muchos años, y es difícil que se vuelva a observar un tiburón blanco. Esperamos que sea así. Como te digo, son los protectores de nuestros océanos. Si hay tiburones, es que el océano está saludable.
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1: Mira, en la semana pasada en Tarragona también varó una cañabota, que el nombre científico de la cañabota es Exanchus grisius, y estos son tiburones de profundidad que pueden habitar más o menos desde los 300 a sobre los 1000 metros de profundidad. También varó una vez un individuo de esta misma especie en cerca de Palamós, y son tiburones que, como te comentaba, al vivir en profundidad no deberían aparecer en nuestras costas, pero al parecer son pescados de manera accidental, y al tener flotabilidad positiva no pueden volver a las profundidades. Entonces, ¿qué pasa? Pues termina varando este tiburón en la costa, y poco se sabe de ello. Si bien sabemos de las tintoreras, de las cañabotas que llegan a la playa, no sabemos mucho, quizás porque es un tiburón que al llegar al mar generalmente es más pequeño, o pasa más desapercibido porque no está en un riesgo tan real de extinción como lo está la tintorera. Luego tenemos al famoso cazón en adobo.
0: Que es menja, per cert.
1: Que es menja, y como cazón en adobo pueden pasar pues cualquiera de estas tantas especies, estas más de 20 especies que te comentaba. Nosotros hicimos un estudio en un par de meses en algunas lonjas de Cataluña y encontramos que al menos 10 especies diferentes pueden pasar como cazón, y sobre todo tiburones de profundidad. Tenemos al tiburón dormilón, tenemos al tiburón negrito, tenemos al tiburón a los alitanes, que antes eran un poco más abundantes y ahora ya no los hay, el cazón mismo, que es un tiburón que el nombre científico es Galliorhinus gallius, en principio habitaba en Cataluña y ahora ya no lo podemos encontrar. Entonces tenemos muchas especies que tendrían que estar, pero hace años que no las vemos. También hay marrajos, y los marrajos son tiburones similares, así pelágicos, similares a la tintorera o al tiburón blanco, y hemos visto menos de 5 en todo el año. Entonces, es otra especie que se encuentra en peligro crítico de extinción. Y están en una situación bastante bastante delicada. El cailón, también se ha avistado un cailón, que es como un tiburón blanco en pequeñito. De esto se ha avistado uno en los últimos 50 años en Cataluña. Y tendría que ser un tiburón que al menos viésemos un poco más. Pero la situación es delicada. Luego está la pinta roja, que este sí que es muy, muy abundante. Y también se come, también se menja. Y también la muichina también es un tiburón muy común de profundidad, que es
0: que
1: pequeño,
0: también es menja.
1: Entonces estos dos tiburones son los dos tiburones que son más abundantes y se comen, pero son tiburones pequeñitos. Lo de los tiburones grandes pues ya casi no nos quedan, porque casi todos están amenazados de extinción.
0: Uh-huh. Ara parlem d'això, però aquests taurons, aquestes 27 espècies que hi ha al Mediterrani, no hem d'espantar a ningú perquè no mengen persones.
1: No mencionan personas. De hecho, creo que tenemos muchísimo más miedo que el peligro real que podría representar un tiburón. Como te comentaba, hay tan pocos tiburones que la probabilidad de que se encuentre un tiburón relativamente grande con una persona es muy bajo. Eso es lo primero. Luego, lo que yo siempre comento en los talleres es que, por ejemplo, el marrajo, que es un tiburón que tendría que ser un poco más habitual en nuestras costas, que es grande y es pelágico, que tiene la típica forma de tiburón que tenemos en la cabeza, puede llegar a nadar hasta 70, su velocidad puede ser de 70 kilómetros por hora. Si un tiburón quisiese comernos,
0: ya nos habría manchado.
1: Pues un peligro real, pues yo creo que ya no habrían bañistas en la playa. Por lo bajo, no sé, nadamos un poquito menos que la velocidad de un marrajo o de otros tiburones. Entonces, es algo que nos cuesta asimilar, que los tiburones son mucho más rápidos que nosotros. Una sardina, de hecho, es más rápida que nosotros en el agua. Por tanto, hay que sacarse esto de la cabeza, de que los tiburones nos van a perseguir y nos van a comer cuando estamos en el agua. Porque nada más lejos que la realidad. Si ellos quisiesen hacernos algo, pues yo creo que estaríamos más alejados de las playas. No tendríamos tantas actividades acuáticas como cada vez hay más, porque eso sí que hay más. Cada vez estamos más en el agua, ya cada vez hacemos windsurf, buceo, snorkel, surf. Cada vez hay más gente en la playa, cada vez la población humana está aumentando. Y ni siquiera por eso los accidentes fatales aumentan en el mundo, al contrario, se mantienen estables. Entonces esta es una prueba más ante este miedo irracional que tenemos. No nos van a hacer daño los tiburones.
0: De fet, ara fa poc n'hi va haver una a Maldives, però segons explicaven, el que passa, una de les coses que passa és que els taurons allí estan acostumats a que la gent els hi doni menjar, i per tant segurament el que buscaven era precisament això, que menjar que els hi dona la gent.
1: Claro, es que cuando nos acercamos cada vez más a la costa, cuando hacemos más actividades frente a animales salvajes, cuando estas actividades no están bien reguladas, pueden suceder accidentes, como pueden suceder accidentes cuando nos subimos a un tobogán, pueden suceder accidentes cuando nos vamos al bosque, cuando vamos a hacer un safari. Las actividades tienen que estar bien reguladas, tienen que haber unas normas que se cumplan. Y si no se cumplen, pues se pueden producir accidentes, ya sea por tiburones, por pulpos o por barracudas, o por peces araña. Hay que seguir las instrucciones, y cuando hacemos turismo nos tenemos que asegurar que las empresas a las que vayamos tengan unos hábitos responsables y unos cuidados hacia el medio ambiente que nos permitan desarrollar una actividad con responsabilidad y sobre todo con seguridad.
0: Què hem de fer si veiem un tauró per la nostra costa, ja sigui barat o sigui a prop de la platja, a part de mantenir la calma i no tornar-nos bojos, què és el que hauríem de fer?
1: Pues primero que todo, llamar al 112. En Cataluña hay una red de rescate que se inicia con la observación de una persona que tiene que llamar al 112. El 112 activa la red de rescate. Entonces los especialistas que están formados para ello van a evaluar si el tiburón está bien, pues intentarán retornarlo al mar o al menos despejar el área. Si está mal, pues ese tiburón seguramente tendrá que tener, le aplicarán algún mecanismo para recuperarlo. Si está muerto, pues habrá que retirarlo, pero sobre todo hay que llamar al 112 y no ingresar al tiburón, no manipularlo, ya sea un tiburón o una raya, porque son animales salvajes. Entonces lo que hay que hacer es llamar eso inmediatamente al 112 y no hacer barbaridades. Cuando estamos hablando ahora con los ayuntamientos, lo primero que estamos diciendo es ojo, porque la mayoría de las especies de tiburones están en peligro de extinción. Entonces, así como cuidamos a los bañistas, también hay que cuidar a los tiburones. Porque si viene un oso panda aquí, seguro que no queremos aquí o en cualquier sitio o una especie que esté protegida, no querremos tocarla ni hacerles daño. Pues exactamente tiene que pasar, exactamente lo mismo tiene que pasar con los tiburones. Si está en peligro crítico de extinción o está protegido, hay que resguardar la vida de estos animales y cuidarlos. Así como se cuida la ciudadanía, también cuidar a los animales que están protegidos.
0: Uh-huh. Ara que parles del perill d'extinció, em va bé perquè els taurons han arribat al Congrés dels Diputats a finals de maig amb la llista vermella, no? 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
1: Eso supone que, primero, que los políticos se están dando cuenta de que los tiburones son unas piezas clave en nuestros océanos, que sin ellos pues es difícil mantener su salud. Eso también implica que se está trabajando de una manera adecuada en la concienciación. Y de fondo, ¿qué implica esto? Pues que vamos a tener una lista de tiburones, rayas y de todos los otros animales que hay en España. Esto ya es muy importante, saber qué es lo que tenemos. Porque cuando hablamos de que hay 26 especies, pues sí, mira, una se vio en el año 50, otra se vio en el 92... Pues saber qué tenemos, cuál es su distribución, cuál es su abundancia, si están amenazados o no, pero no solamente a nivel mundial, sino también en España. Y lo más importante es, si están amenazados de extinción, primero decirlo, comentarlo, distribuir esta información, trabajar con las organizaciones, trabajar con los políticos y hacer algo, que es lo que más nos cuesta, porque sí que existe. Nosotros sí que sabemos cuando las especies están amenazadas de extinción o no, porque para eso los científicos las evaluamos. Pero el paso siguiente que es, vale, esta especie está amenazada, ¿ahora qué hacemos? ¿La cuidamos, evitamos su extracción, evitamos que se pesque o hacemos algo para recuperar sus poblaciones? No solamente medidas para evitar su pesca, sino que hacerle seguimiento a estas especies, que es lo que más necesitamos. Porque las medidas estas de mitigación de pesca o de captura son fáciles, es una prohibición. Prohibir, para en ciertos aspectos, es relativamente fácil, la fiscalización es importante, pero educar y devolver el número de ejemplares que debería tener una población para que sea sustentable en el tiempo, eso cuesta más. Y esto es más o menos la línia en la que queremos trabajar desde la UICN en Espanya.
0: Uh-huh. Entenc que amb aquesta línia començareu a treballar des d'allà, ja que això ja passa pel Congrés de Diputats, no?
1: Sí, exactamente. Ahora ya, una vez esté resuelto esto, también hay una publicación científica, ya tendríamos que empezar a trabajar en esta línea, aunque ya sabes que los tiempos de Palacio pues van un poco más despacio y nosotros intentaremos acelerar estos procesos.
0: Uh-huh. Doncs n'estarem pendents de tot això. Moltes gràcies, Claudio, per atendre'ns aquesta tarda aquí a Trandamar.
1: No, muchas gracias a ti, Marina.

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